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1: Siete y cuatro minutos. Primera.
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0: 7 y 11 minutos.
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1: 7:20.
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0: 7:22. 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

0: 7:26.
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0: 7:37. Primeras.
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0: 7:44.
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0: 7:51.
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0: 7:54. 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
3: 7:58.
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0: 8:10.
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1: 8:17.
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0: 8:24.
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0: 8:27.
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0: 8:31.
1: Primeras.
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1: 8:39.
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0: 8:52.
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1: 8:55. Primera se siente.
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0: 8:59.
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0: 9:08. Primeras.
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1: 9:16.
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0: 9:22. 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

0: 9 y 29 minutos. 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

0: 9:40.
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0: 9:46.
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0: 9:53.
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0: 9:56.
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1: 10 y un minuto.
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0: 10 y 9 minutos. Primera.
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0: 10 y 22 minutos.
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0: 10 y 28 minutos. 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

0: 10:37. Primeras.
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0: 10:42.
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2: 10 y 49 minutos.
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0: 10:57.
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0: 11 y 20 minutos.
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0: 11:23. 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

0: 11:27.
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0: 11:38. Primeras.
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0: 11:44
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0: 11:56.
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0: 11 y 59 minutos. 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

0: Son las 12 y 10 minutos.
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0: Son las 12 y 16 minutos.
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0: Son las 12 y 26 minutos.
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1: Son las 12 y 32 minutos. Primera.
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0: Son las 12
1: y 44 minutos.
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0: Son las 12
1: y 57 minutos. 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
2: La hora una, en punto.
1: Primera.
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0: 1:04. Primeras.
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2: 1:13.
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0: 1:27. Primera se siente.
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2: 1:31.
1: Primera.
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0: 1:40.
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2: Una y 50 minutos.
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0: 1:56.
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2: La hora 2. En punto.
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1: 2:03.
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1: 2 y 11 minutos.
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0: 2:17.
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0: 2:22. 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

0: 2:25. 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

0: 2:38.
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0: 2:45.
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0: 2:54. 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

0: 2:58. 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

0: 3:10.
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1: 3:18.
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0: 3 y 25 minutos. 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

0: 3:29. 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
1: 3:33. Primera.
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0: 3:43.
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0: 3:56.
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0: 3:59. 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

0: 4:03. 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

0: 4:12.
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0: 4:19.
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0: 4:25.
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0: 4:28. 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

0: 4:31. 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

0: 4:41.
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0: 4:47
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0: 4:55.
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0: 4:58. 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

0: 5 y 1 minuto.
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2: 5 y 13 minutos.
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2: 5:21.
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0: 5:28.
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1: 5 y 32 minutos.
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0: 5:36.
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0: 5:47.
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0: 5:53. 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

0: 5:59.
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3: La hora 6. En punto.
0: Primera.
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0: 6:03. Primera.
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0: 6:12.
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0: 6:20.
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0: 6 y 26 minutos. 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

0: 6:36. 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

0: 6:44.
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14: 6:58 minutos.

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13: 7:05.
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9: 7:20.
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9: 7:20.
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12: 7:28.
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7: 7:40.
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2: 7:44.
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1: Popayán. 7:59.
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2: 8:03.
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1: 8:26.
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1: 8:26.

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Bueno, a punto de participar los fieles seguidores de Canela La Franja Romántica, el profesor Jorge Varela, docente y artista, Julio Mora, docente y artista, René Calvache, entre otros. Así que ya en la parte final de La Franja Romántica estarán aportando y compartiendo sus gustos musicales románticos aquí en Canela, la 99.4 FM. Tenemos las 9:15.

Saludo para Dorita Janssen Suasti, la familia Janssen Suasti, Dora, en plena sintonía de Canela, la 99.4 FM. Damas que tienen oído fino, que les encanta esta melodía. Muchas gracias. Ya estará participando Jorge Varela, Julio Mora, René Calvache en la parte final de la franja romántica de Canela.

Vamos a llamar al profesor docente y artista Jorge Varela, más de 55 años en la cultura artística payanesa y caucana. Vamos a llamarlo a ver qué quiere compartir en el día de hoy. Ya lo ubiqué al máster Jorge Varela. Dice, bonito vals como para esperar el año nuevo al lado de un amor, dice Jorge Varela de Los Brujos de Venus. El tema que va a compartir con nosotros se llama Un Año Más, de José Vélez, el español. Ya saludamos a Dora Yanza Insuasti. Aquí está. Es el gusto musical que comparte el docente y artista Jorge Varela en la franja romántica de Canel Estéreo, la 99.4 FM.

Entrega normal en Canel Estéreo, la 99.4 FM. Gracias a galenos como el cardiólogo Nelson López, como el internista Albeiro Sotelo, como el internista Andrés Guerrero, como el doctor Felipe Castro, como la doctora Jenny Ordóñez, Aida Lara, como Jenny Ordóñez, la doctora Mónica Andrea Ortega, la doctora Claro, la doctora Maturana, bueno, tantos galenos que meten mano en el ir y venir, como el médico Hernando Vargas Uricochea, Hernando Romero, Julio Klinger, al médico Ruiz, al médico Diego Villera, bueno, a todos, a Régulo Andrés Vidal, todos esos galenos que tienen que ver con la salud de los payaneses y caucanos. Un abrazo para todos ellos. Y pues les pedí excusas porque a veces el ánimo cae un poco, el esfuerzo se hace cada vez más difícil, pero pues aquí estamos, 50 años en la radio local, gracias al apoyo de ustedes, medio siglo. Seguimos batallando hasta que el Todopoderoso lo permita. Muy bien. Y gracias a ustedes por ser fieles oyentes. Vamos a ubicar aquí a René Calvache, ya pasó el profesor Julio Mora, ya pasó Jorge Varela. Y a ver, René Calvache, ¿qué dice? Buen día, Miguel Giraldo Manjarres. Le comparto otro gran éxito de aquellos años maravillosos, 60, 70. Otro as debajo del brazo. El gusto que comparte René Calvache desde Morinda, aquí en la Franja Romántica de Canela.

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Está escuchando la parte final de la franja romántica de Canel Estéreo 99.4 FM. Gracias mil al docente y artista Jorge Varela, René Calvache, al docente y artista Julio Mora, la gente que siempre ha metido mano en este programa, y a todos ustedes por escucharlo. Medio siglo al aire, con todo el cariño del mundo. Las 9:49, domingo 20 de septiembre del 2026.

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Mucha gente que disfruta de esta programación, así como me encanta a ustedes también, qué chévere. Teresita Moreno en la sintonía siempre de esta franja romántica, Teresita Moreno. Gracias mil por estar con nosotros, la familia Mosquera en la vereda González, la familia Pito en el barrio Los Ángeles, Toño Miranda, Antonio Ramos, Rodrigo Loaiza en San Eduardo, Diego Cartón en Ortigal, la gente de la variante norte, de la variante sur, de Puelenje, la vereda de Torres, de la playa de Figueroa, con Canel Estéreo, la 99.4 FM, la gente de Clarete, siempre en la sintonía de Canela, doctor Cristian Bolaños, Wilson Cerón, Rodrigo Fuentes, Alce y Gloria Montoya en Calibío, siempre escuchando Canela, Diego Bravo Cabezas.

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Por fin logré tener tu amor. Tenemos las 17 minutos. Ya vamos a ir con los últimos 5 o 6 temas románticos porque nos vamos con la audición internacional de la salsa. 5, 6, 7 temitas románticos y finalizamos agradeciéndole la sintonía a todos ustedes de la franja romántica de 5 de la mañana a esta hora. Y nos vamos con la audición internacional. Todo eso será en un momentito aquí en Canel Estéreo, la 99.4 FM.

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1: A esta hora el saludo para las hermanas Rodríguez Ortiz en Bogotá, en el barrio Ayuelos, María Elena y Olga Inés Rodríguez Ortiz, barrio Ayuelos, disfrutando la programación romántica a punto de finalizar en este domingo a través de Canel Estéreo, la 99.4 FM. Gracias por escuchar Canela, las 10.

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1: Muy bien, entonces a esta hora le repito, allá por el barrio Ayuelos, para Olga Inés Rodríguez Ortiz, María Elena Rodríguez Ortiz, la hermanita Rodríguez Ortiz, en el barrio Ayuelos, en Bogotá, en Cundinamarca, escuchando Canel Estéreo, la 99.4 FM. Gracias mil por acompañarnos con su sintonía. Y ya estamos a punto de finalizar la franja romántica y nos vamos con la audición internacional de la salsa.
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1: Es que así como se reporta María Elena y Olga Inés Rodríguez Ortiz desde el barrio Ayuelos en Bogotá, también desde Ciudad Kennedy nos escuchan allá en Bogotá, vaya. La gente que nos escucha en Chía, la gente que nos escucha en Madrid, en Mosquera, gracias mil, qué bonito. La gente que nos escucha en el barrio Salomi en Cali, la gente que nos escucha desde el Cañón del Dagua en el Valle del Cauca, Gerardo Tello, vaya. La gente que nos escucha en La Marujita, Ida María Tello, Silvio Fernández. Así que muy agradecidos con las hermanitas Alegría en Suiza, en Ginebra.
2: 10.
1: En New Jersey, Estados Unidos, Pablito Velasco.
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1: Jean Marín, Aura Arboleda en West Lafayette, en USA. Y una vez más, mil gracias, María Elena Rodríguez Ortiz y Olga Inés Rodríguez Ortiz, Barrio Ayuelos en Bogotá. Canela Estéreo es tu emisora, está sonando muy romántica.

Bueno, mis amigos, muchas gracias por habernos acompañado en la franja romántica de Canal Estéreo, en el show de Miller 50 años, medio siglo, gracias al apoyo de ustedes, las 10:22 minutos. Vamos a iniciar la audición internacional de la salsa. Sí, después de estos cortos mensajes, vamos a ir con la audición internacional de la salsa a través de esta tu emisora Canal Estéreo.

Mire, hay que agradecerle a la gente que se reporta, al doctor Sergio Fabricio López Muñoz, la familia López Sarria en Cantaclaro. ¿Qué nos desean? Felicidades en este último día de amor y amistad. Sí, señor. A todos los oyentes de Canela, feliz día de la amistad y el amor. Qué bien.

Bueno, seguimos nosotros. Ya pasó el doctor Sergio Fabricio López Muñoz. Vamos a ver si tenemos la oportunidad de escuchar los temas de Dagoberto Pérez Yantén, Shanghai Salsa de Cali. 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Vamos a llamar a Shanghai, a ver a Shanghai, a Dagoberto Pérez desde Cali, la Sultana del Valle. Vamos a ver qué nos trae. Siempre aparece con cosas bravas, cosas buenas. Tiene tremendos seguidores el hombre allá en Cali, tiene su grupo. Dice, por ejemplo, saludo cordial desde Santiago de Cali, Colombia, para el mundo. Para ustedes los salseros de oído fino, Shanghai Salsa, presente de nuevo a través de la mejor Canel Estéreo y con el permiso del maestro Miller Giraldo Manjarres. Esta es mi selección musical para este viaje musical y salserísimo. Espero sea de total agrado. Muchas gracias por prestar sus oídos. Gran abrazo de oso. Ese es Shanghai, ahí está pintado Shanghai. Vamos a ver entonces. Todo es que nos suene bien la cosa porque a veces tenemos contratiempos, pero vamos a ver. Aquí está el primero, la Orquesta Tabú, Colombia Linda. Comparte el gusto musical Dagoberto Pérez Yantén desde Cali Valle, la Sultana del Valle, la Orquesta Tabú, Colombia Linda, suena.

Colombia linda, muchas gracias. Aquí tiene seguidores como el Paisa Ovidio Cadavid, como Darío López, como Juan Carlos Vivas Matera, seguidores de Changay Salsa de Cali. ¡Qué bien! Bueno, saludemos a algunos galenos médicos que les encanta la salsa también. Al cardiólogo Nelson López, al médico Régulo Andrés Vidal, fisiatra. A Diego Hillera, a Martín Ruiz, a Julio Klinger, médico Julio Klinger. Saludo al doctor Felipe Castro, a Aida Lara, a Jenny Ordóñez, al doctor Felipe Peña, internista. Al médico Albeiro Sotelo, internista. Al urólogo Bastidas Guerrero y al urólogo melómano y buen futbolista HH Balboa Ome Rodríguez. Sí, señor. Al médico Germán Ardila, padre e hijo. Al dermatólogo Altuzarra, padre e hijo. Al médico de unidad vascular Wilson Muñoz, al doctor Bonilla, gente que escucha Canela y que hay que saludarla, hombre, no faltaba más, al médico Hernando Vargas Uricochea, Andrés Dulcey, a todos ellos, el abrazo desde Canela Estéreo Popayán, a Hernando Romero, desde Canela Estéreo 99.4 FM, gracias por reportarse, tomar de su valioso tiempo para saludar al amigo Miller Giraldo Manjarres. Vamos entonces de inmediato con el siguiente tema de Changay Salsa de Cali. A ver, Changay, ya voy por ti, ya después de Colombia Linda de la Orquesta Tabú, se viene con un tema Tremendo Coco de Yené Perry. Aquí está Changay Salsa, el segundo en la audición internacional.

¡Tremendo coco! Óyeme, Perry. Ese era el segundo de Shanghai Salsa de Cali, Dagoberto Pérez Yantén. De Cali Valle, la Sultana del Valle. Bueno, me escriben aquí, Miller. ¿Por qué no dice que hace 30 minutos Colombia le ganó a Nigeria? Increíble, a semifinales, sub-20. Bueno, vaya. Cuando estar pendiente acá en la programación, pues no había leído, no me había enterado, pero ahí está con mucho gusto. Una cosa sí les voy a decir, apenas termine el programa, voy a tratar de sintonizar el Campeonato Mundial de Ciclismo. Hoy es la contrarreloj élite, donde está el duelo de Remco Evenepoel y Filippo Ganna, y hay otra cantidad, pues lástima que por la lesión de Pogacar, si no ese era el favorito de Tadej Pogacar, pues no puede, porque apenas está recuperando de su lesión tremenda en la Vuelta a España. Pero ahí está Filippo Ganna. Ahí está Remco Evenepoel. Y muchos otros. Entonces paga a ver un rato eso. Sí, señor. A ver, ¿quién más está aquí en la sintonía? Dice Miller, hombre, ¡qué programa! Te he escuchado todas las baladas desde las 5 de la mañana. Gracias. A Carlitos Mosquera, Hotel Nuevo Puracé, Barrio Bolívar, en la carrera sexta. A Sergio Fabricio López Muñoz. A ver qué más está por acá. Ya les digo. ¿Qué les gustó? Colombia Linda de la Orquesta Tabú. Y ese tremendo coco. Aquí viene el siguiente de Dagoberto Pérez Yantey, Shanghai Salsa de Cali. Dice. Momentico, ya voy. Dice, cumbia con salsa limpia para la banda. Aquí está, el tercero de Dagoberto Pérez, Shanghai Salsa Cali, suena en Canela, Audición Internacional.

Cumbia y salsa, tremenda combinación. Sí, señor. Eso lo envía Changay Salsa Dagoberto Pérez desde Cali Valle. Gracias a toda la gente que participa en la audición. Y todavía más adelante viene Harold Hernán, médico quiropráctico, Bere Camacho de Salud Moda frente a la Clínica Palmares. Viene también la participación de Chucho Andela, Gloria Cotazo y Juan Bernardo Juanito desde El Platanal. Vendrá también la participación de JJ Parrilla y Mar, kilómetro 7, variante norte, Javier Gómez. Vendrá también más adelante, porque viene el siguiente tema de Changay Salsa en esta audición internacional. El caballo Gianni Ventura y su combo.

El siguiente tema de Shanghai Salsa, Dagoberto Pérez, desde la Sultana del Valle, desde Cali, al estilo de Claudio Ferrer y su conjunto. ¡Cállate, sandunga! Sí, señor, música para educar el oído y deleitar el cuerpo. ¡Qué nota! Aquí está Shanghai Salsa con el siguiente tema en la audición internacional.

Reporta Gentil Chávez, hombre de oído fino, dice que qué buena la melodía de Shanghai Salsa de Cali. Escuchándolo ando, calidoso, felicidades. Bendiciones siempre, Gentil Chávez. Gran amigo, gran persona desde la cabullera con toda la familia.

Gracias a Shanghai Salsa de Cali, Dagoberto Pérez. Seguimos nosotros con más participantes. 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Los dos temas de Harold Hernán y Bere Camacho aquí en la audición internacional de la salsa.

Bueno, vienen ahora dos temas de Chucho Andela, Gloria Cotazo y Juan Bernardo Juanito en el Platanal. Inmediatamente después vendrán los dos temas de Javier Gómez, de JJ Parrilla y Mar, kilómetro 7, variante norte. En la audición internacional de la salsa, aquí viene

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Con ese tema, Quémame de Changó, cierra la participación Chucho Andela, Gloria Cotazo y Juan Bernardo desde el Platanal. Y ahora vienen dos temas de Javier Gómez, JJ Parrilla y Mar, kilómetro 7, variante norte, en la audición internacional de la salsa a las 11:12.

Se llama Mi Guajira Inspiración de Chocolate Armenteros. Viene Tumbacoco de Coco Lagos. Y seguidamente, póngale mucho cuidado, que vendrán dos temas del gerente Silvio Marino López, Emanuel y Mónica Ledesma desde el barrio Palacé. Después de los dos temas del gerente Silvio Marino López, vienen dos temas del gerente de Transtambo, Jai Luis Díaz Chinte. Hágame el favor, pues, para Jai Luis Díaz Chinte. Jai Luis Díaz Chinte, Miguel Ángel y Felipe. Ellos vienen con dos temas después de los dos temas de Silvio Marino López, Mónica Ledesma y Emanuel, que son los temas que van a continuación de esta versión de Coco Lagos, que llama Tumbacoco. Entonces ya saben, ya les adelanté los cuatro temas, los dos del gerente Silvio Marino López y los dos de Jai Luis Díaz Chinte, el gerente de Transtambo.

como ustedes, Silvio Marino López, Emanuel Mónica Ledesma desde Palacé, como Jairis Díaz Chinte, Miguel Ángel y Felipe desde el Tambo Cauca, participando en la audición internacional. Saludo a esta hora para Jorge Castaño y a la gente de Timbío Cauca que escucha Canela en las partes altas de Timbío Cauca, online también. Vaya el saludo para todos ustedes. Miguelito Ruiz, Guillermo Solís en Esmeralda, Rito Moneno, Gerardo Domínguez en El Obando, Marta Gutiérrez, Delfina Rosa, Chucho Hualpa en El Guayabal, Pedro Guti Gutiérrez, Graciela González en Tomás Cipriano de Mosquera, escuchando Canel Estéreo, la 99.4 FM, la gente que nos escucha en Lomas de Granada, en Lomas de Granada.

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1: La hora 12 en punto.
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0: 12 y 3 minutos. Primera.
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2: Esto es la radio. 12:05.
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1: 12 y 16 minutos.
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0: 12 y 24 minutos. 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
1: 12 y 33 minutos. Primera. 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

0: 12 y 37 minutos. Primeras.
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0: 12:46.
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0: 12 y 52 minutos.
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0: 12 y 57 minutos.
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2: La hora una en punto.
1: Primera.
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1: 1:12.
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1:28. 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
1: 1:31. Primera.
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1: 1:43.
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0: 1:50. 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

1:56. 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
1: 2:03. Primera.
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1: 2:16.
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1: 2:23.
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0: 2:30. Primera.
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1: 2:34.
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0: 2:46.
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0: 2:52. 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

0: 2:56. 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

0: 2:59.
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0: 3:03. Primeras.
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1: 3 y 12 minutos.
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0: 3:26. 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

0: Qué lindo. Dios te bendiga, Tuti. 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
2: 3:32. Primera.
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0: 3:42
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0: 3:53. 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

0: 3:56. Primera se siente.
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0: 3:59.
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1: 4:17.
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0: 4:28. 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
0: 4
1: y 33 minutos.
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0: 4:43.
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0: 4:57.
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1: La hora 5 en punto.
0: Primera.
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0: 5:04. Primera.
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0: 5:16.
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0: 5 y 23 minutos. 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
1: 5 y 32 minutos.
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0: 5:35. Primera.
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0: si precisas una ayuda, si te hace falta un consejo, acordate de este amigo que ha de jugarse el pellejo para ayudarte en lo que pueda cuando llegue la ocasión.
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0: 5:46.
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0: 5:53.
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0: 6:03. Primera.
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2: Ya ustedes conocen a Fat Mama, la mamacita gorda. Vamos a recordar a las viejas, ¿eh? ¡Fat Mama!

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1: 6 y 14 minutos.
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0: 6 y 24 minutos.
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0: 6:30. Primera.
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1: 6 y 33 minutos.
2: Primera. 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

0: 6:37. Primera.
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4: 6:48.
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